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2: ¡Buenos días! Comenzamos un nuevo mes, ya es jueves, muchachos, se viene el fin de semana y aquí arrancamos con todo el mes morado, siempre en Fútbol con Calle. Mientras la selección peruana se alista para enfrentar este sábado ante Canadá, también hay más partidos en Europa. Hoy tenemos varios compromisos por la Nations League. A la 1:45, partidazo, Alemania contra Serbia. A esa misma hora, Grecia versus Países Bajos con Xavi Hernández de técnico. Y el otro compromiso, Dinamarca contra Portugal. Y adivinen qué, CR7 Cristiano Ronaldo abandonó la concentración de Portugal. Cristiano está súper molesto con su técnico, está molesto con sus compañeros, está molesto incluso con la misma federación, porque Cristiano entiende que no lo están respetando a él como jugador. Que lo colocan en la banca, que no le dan minutos, que no juega ningún partido. Cristiano está molesto con esta situación y abandonó la selección portuguesa. Mientras que el otro partido que también se viene porque las miradas están depositadas en el vikingo, en Erling Haaland, Gales contra Noruega a la 1:45 de la tarde. Se vienen 4 partidazos de los países europeos en la tarde de hoy. Métele una fichitas y asegura las monedas. Amigos, regresamos en cualquier momento. Ustedes ya saben que esto es Fútbol con Calle y sigan escuchando Radio La Calle Me Gusta.
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0: Yo no sé si le encuentran gracia a vivir sin hacer absolutamente nada, amigos. Lo que es a esta china, le gusta trabajar porque tiene deuda, mis amigos. Amigos, trabajen, esfuércense, den lo mejor de ustedes, demuestren que son la mejor versión, la mejor que ayer. Buenos días, amigos, buenos días, amigas, y bienvenidos. Hemos arrancado un día más y no es un día cualquiera, es jueves, es antesala al fin de semana, pero no solamente eso, sino que abrimos un nuevo mes. Este mes está de paquete, este mes está nuevecito. Así que vamos a aprovecharlo, vamos a disfrutar, vamos a poner esa sonrisa de oreja a oreja, señores, porque es el décimo mes del año. ¿Se nos va este 2026? Sí, está avanzando y ha avanzado bastante rápido, amigos. Pero hay que sacarle el máximo juguito a cada minuto, a cada instante de tu vida. Y si ya estamos en octubre, pues señores, que ese ánimo siga subiendo muchísimo más. Yo soy Elizabeth, tu china.
1: ¡Mi china!
0: Me quedo contigo hasta las 11 en punto de la mañana. 4 horas cargaditas de buena música. Una programación no buena, sino espectacular, amigos míos. Así que a disfrutar al máximo, a llenarse de emoción, de alegría, sobre todo para todos aquellos que están cumpliendo años el día de hoy, abriendo el mes de octubre. ¡Felicidades! Véngase para acá que me le voy a dar su beso. ¡Sopapachito, amigo!
2: ¡Qué rico!
0: Así comenzamos este octubre, así comenzamos este Amanecí Contigo. Bienvenidos y bienvenidas, 7 de la mañana ya con 16 minutos, arranca Amanecí Contigo a través de la mejor radio en la calle, me gusta. Sí.

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0: poquito tu secretito para ser feliz, para iniciar como se debe una mañana, para despertarse tempranito con ánimo, con buen humor. Dame ese truquito, por favor.
1: ¿Qué cosa?
0: Hay que compartir, pues, amiga. Las cosas buenas se comparten. 7:27 a.m. Bienvenidos a todos los que recién de repente están sintonizando Radio La Calle. Para toda mi costa, para toda mi sierra, para toda mi selva, para todo mi querido Perú.
1: Sí.
0: Que está unido a una sola respuesta: La Calle me gusta. Emocionados de poder empezar una mañana más, emocionados de arrancar un nuevo mes y, por qué no decirlo, arrancar el mes de esta china. Es mi mes, amigos, es mi mes. ¿Cómo no voy a estar feliz de abrir este octubre? Para todos aquellos que también cumplen años durante todo este mes, felicidades, amigos míos, llegó nuestro mes. Señoras y señores, vamos a hacer un recorrido con el termómetro de La Calle. Prepárate, mi querida gente de Trujillo. Mis trujillanos que nos escuchan en los 93.5, que hoy amanecen con 22 grados centígrados y tendrán una temperatura máxima de 26 grados centígrados. ¡Comenzó el calorcito! Nos trasladamos al Cusco, Cusco de mi vida, de mi corazón, que nos escuchas en los 88.3. Hoy amanece con 6 grados centígrados y tendrá una temperatura máxima de 21 grados centígrados. Gracias, Cusco, por abrir este octubre con nosotros, mis ñañitos, mi linda gente de Iquitos. Mis ñañitos que nos escuchan en los 88.9, hoy amanecen con 26 grados centígrados y les espera 31 grados centígrados. ¡Qué rico tu clima, Iquitos! ¿Cómo no saludar a mi linda gente de aquí de Lima, que es emprendedora, que es recontra chamba y, por supuesto, recontra salsera?
1: Sí.
0: Lima amanece hoy con 21 grados centígrados y tendremos una temperatura máxima de 24 grados centígrados. A despertarse con ganas, mi querido Lima. ¿Y qué dice mi gente de Piura? Piura, tú que nos escuchas en los 90.7, amaneces con 23 grados centígrados y tendrá una temperatura máxima de 32 grados centígrados. Qué rico de verdad para mi querido Piura. Un beso gigante y gracias por estar con nosotros. Señores, las mañanas no son mañanas si ustedes no participan, si ustedes no me cuentan cómo están. Así que vamos a habilitar ya el 936-325-484 y decimos helloucito, buen día.
2: Hola, ¿cómo está mi chinita preciosa? Buenos días, amiga. Aquí, como todas las mañanas, tu oyente fiel, Julián, desde la ciudad de Trujillo, reportándose. Y bueno, pues, amiga, desearte un lindo y hermoso programa el día de hoy.
0: Sí.
2: Y un saludo y un enorme abrazo fraterno a toda la familia salsera, a los radioyentes del Perú y del extranjero. Que tengan un lindo y hermoso día, amiga, aquí. Esta mañana tiene que ser excelente. Este programa tiene que salir estas 4 horas. Chévere, para disfrutar, bailar y gozar de la buena salsa. Un veranito, amiga, que ya se nos viene. Fuerte el calor, así es que primavera no se siente. Solo es calor infernal. Así es que, amiga, pasar una mañana bonita, porque son las horas más lindas que la China me ha regalado. Escuchar tu programa a mí me tiene contento, porque estar a tu lado a mí me hace feliz. Y la salsa tan buena que me pones a mí, que siento lo mismo que tú. Tus ojos chinos me lo dicen. Quiero escuchar La Calle muy cerca de mí. Así es que, amiga, pasar una mañana bonita. Que Dios te bendiga a ti y a todos. Yo siempre escucho La Calle me gusta.
0: Te luce más, de verdad que eres un encanto, amigo mío. Ya te he dicho, tú tienes que escribir para los grandes artistas, amigo. Tú tienes un talento, ¿eh? Tú tienes que explotarlo. Llévate de esta china, Julián, llévate de esta china. Gracias, Trujillo, por estar con nosotros. Y gracias a mi Juliancito hermoso. No solamente a él, sino también a mi amigo Javiercito, que está por Sao Paulo. Buenos días, amigo. Que este octubre sea el mes más espectacular que tengas durante todo este 2006. Y, por supuesto, junto a La Calle me gusta.

0: 7 de la mañana con 44 minutos. Díganme si alguno de ustedes todavía está listándose, preparándose para ir a trabajar. ¿Sí, amigo? ¿Sí, amiga?
1: ¡Sí!
0: Entonces, por favor, antes de salir, vayan a mirarse al espejo, vayan al closet y saquen la mejor de las prendas, amigos. Nada de que no, China, esa prenda de ahí es para una ocasión especial. Hoy es un día especial, hoy es la ocasión especial. ¿Sabes por qué? Porque estás vivo, amigo. Mañana no sabremos, amigo, así que simplemente ponte las mejores prendas, lúcete, ponte guapo, ponte guapa, ponte hermoso, ponte hermosa, lúcete. El día especial es hoy, amigos, es hoy. Disfruten su vida, disfruten su momento, disfruten también de la buena salsa que tenemos para ti. Somos Radio La Calle Me Gusta, llegando a todos los rincones de nuestro querido Perú, la costa, la sierra y la selva, unidos a una sola respuesta. Pero no solamente eso, sino que también llegamos a todo el mundo a través de www.radiolacalle.pe, así que no te quedes sin tu cuota de buena salsa.
1: ¡Qué rico!
0: Claro, pues amigos, 7 de la mañana con 45 minutos, el 936-325-484 se encuentra libre para poder decirte geloncito.
2: Buenos días, mi China hermosa. Ay, acá, Pablito Merma, reportándose un día más con Amanecí Contigo, mi China. Ay, con lo mejorcito de la rica salsa.
0: Me encanta.
2: En el trabajo, en el carro y en la casa.
0: Bien, amigo.
2: No hay momento en que no deje de escuchar la rica salsa de Radio La Calle Me Gusta, pero mi China.
0: Todo un conocedor.
2: Y más cuando estás tú.
0: Me encanta, Pablucci.
2: Mi China. Oh, que mi tengas Pablucci. Un excelente día y que Diosito te bendiga.
0: Gracias,
2: cuídate,
0: Pablucci.
2: Chinita.
0: Gracias, cuídate tú también y disfruta de este octubre, amigo mío. Va a ser nuestro mes. Ya vas a ver, Pablucci, ya vas a ver. Se te quiere, Pablucci. Disfruta de nuestra salsita y por favor, arranca la mañana con una sonrisa de oreja a oreja, Pablucci. Te ves más guapo sonriendo, amigo. Señoras y señores, que todo se detenga porque hoy que es 1 de octubre, hoy que abrimos este mes, mi mes, el mes de la China, es el Día también Internacional del Café. ¡Qué emoción! Esta fecha está reconocida por la Organización Internacional del Café, que señala que se celebra cada 1 de octubre, no solamente acá, sino en el mundo entero. Así que un saludo muy especial para todos nuestros caficultores que están celebrando hoy, tomando, vendiendo, disfrutando de un rico café. Y entonces a través del 936-325-484 quiero que me cuentes, tú que eres cafetero, tú que eres cafetera, cómo te gusta tomar ese café bien cargadito, con azúcar, sin azúcar, de repente con lechecita. De repente te gusta frío tipo frappuccino. Eres de las exquisité que le gusta su cappuccino. Amigo, cuéntame cómo tomas tú ese cafecito y si en las mañanas en realidad puede faltar ese café. Para mí, no, señores. Tiene que haber café pasado, sí o sí. Me cuentas a través del 936-325-484. ¿Cómo tomas tu cafecito, amigo? ¿Cargadito, ralito, con azúcar, sin azúcar? Cuéntame, está en La Calle Me Gusta.

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0: el amor no se muere por sí solo, amigo, lo vas matando de a poquitos. Así que, por favor, si tienes ahí a la patrona, si tienes ahí a esa persona que te ama, que te quiere, que te cuida, pero sobre todo que te tiene paciencia, quiérela, ámala, dale sus detalles, amigo, por favor. ¡Ponte detalloso! ¡Es octubre! ¡Es el décimo mes de este año! ¡Se nos va el 2026! ¡Así que pilas con eso! ¡Vamos a estar bien sonrientes, bien felices, bien disfrutones de la vida, amigos!
1: ¡Sí!
0: ¡Vale la pena vivir! ¡Así que vamos adelante! 8 de la mañana ya con 13 minutos. ¡Bienvenidos a una nueva hora de programa! ¡La segunda para ser exactos en este Amanecí Contigo!
1: ¡Qué rico!
0: Desde las 7 en punto de la mañana acompañándote, nos vamos hasta las 11. ¡Así que prepárate porque esto recién comienza! Señores, estábamos hablando sobre el Día Internacional del Café, entonces, ¿cómo no hablar bien de él? Si resulta que esta tacita que nos ayuda a abrir los ojos también contiene antioxidantes y compuestos vegetales, puede mejorar temporalmente nuestra atención y, según numerosos estudios, su consumo habitual y moderado se ha asociado con menor riesgo de diabetes tipo 2 y algunas enfermedades cardiovasculares, además que también ayuda a nuestro sistema digestivo. Te digo, ponle atención al café. Pero eso sí, esto no significa que tengamos que tomarnos 6 tazas para estar saludables. La clave está en la moderación y también en saber escuchar al cuerpo. Y hay algo verdaderamente bonito porque el café no solo despierta, también reúne. Amigo, ¿cuántas conversaciones importantes? ¿Cuántos negocios has cerrado alrededor de una tacita de café? ¿Cuántos te cuento algo? ¿Cuántos chismoseos ha habido alrededor de un café? ¿Y cuántos amores habrán comenzado alrededor de una tacita de café? Sino que lo diga nuestra querida doña Florinda, ¿sí o no? Así que hoy, por favor, levanten su taza, Perú madrugador, Perú chambeador, y digamos todos juntos, feliz Día Internacional del Rico pero Sabrosísimo Cafecito. Señoras y señores, por aquí me escribía mi querida Iris Sandoval y me decía, Chinita, yo tomo mi café bien cargado, pero bien cargado y sin azúcar como tiene que ser. Eres de las mías. Me dice mi esposo, que le mando un saludo a mi querido Papuchito. Ay, amiga, ¿por qué se tratan con tanto cariño? ¡Qué envidia!

Me dice, si toma el café Ralito, cuando prueba mi café, pone unos ojos, pero ¿para qué te cuento ahí? Yo soy así igualita, amiga. Compartimos lo mismo. Una tacita de café para ti, mi querida Iris, y una tacita de café para mí también. ¡Félix! Amigo, a los años, me dice Chinita, mi tacita de café tiene que ir con una cucharadita de azuquitar mínimo, si no, no pasa. Lo bueno es que tomas café y es lo más importante. 8 de la mañana ya con 16 minutos, señoras y señores, presten atención, porque lo que se viene también te interesa, y es que ayer Lima tuvo 3 temblores y seguramente muchos se preguntaron, ¿será que estos movimientos pequeños ayudan a liberar la energía acumulada y nos alejan de un terremoto grande? Pero bueno, el Instituto Geofísico del Perú ha respondido que no. El jefe del Instituto Geofísico del Perú, Hernando Tavera, explicó a Agencia que los sistemas de magnitud 3 o 4 son eventos muy pequeños y no liberan una cantidad significativa de la energía que puede acumularse en áreas extensas. Y atención con este dato, por cada grado que aumenta la magnitud, la energía liberada aumenta aproximadamente 30 veces. Así que 3 temblores pequeños no significan que ya se descargó la energía y que podemos estar tranquilos. Tampoco significa que vaya a ocurrir un terremoto inmediatamente. Lo que nos dicen los especialistas es algo mucho más sencillo. Lima está en una zona altamente sísmica y tenemos que estar preparados, como siempre se les ha anunciado. Así que Perú, mochila lista, rutas claras, familia informada, no para vivir con miedo, sino para saber qué hacer cuando la tierra decida moverse. Siempre precaución y, sobre todo en estos casos, muchísima calma. Así estamos abriendo esta hora de programa. Quédate con nosotros porque estamos arrancando octubre en este jueves junto a la calle Me Gusta.

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0: Vamos a sacar nuestro pasaporte, nuestra visa, pero para disfrutar al máximo de cada una de estas canciones, señoras y señores. Para regalarnos lo mejor de lo mejor. ¿Por qué? Porque nos lo merecemos. Nos esforzamos. Somos personas dedicadas que trabajamos constantemente, que nos despertamos tempranísimo, algunos a las 3, 4, 5 de la mañana. Por eso merecen lo mejor de lo mejor. El saludo para mis amas de casa hermosa, mis reinas del hogar, mis guapas de guapa, buenos días. ¿Cómo está, mujer hermosa? Yo me imagino que ya la casa debe estar, pero hecha un anís. Y si no es así, en esas deben andar. Un beso para ustedes, ya les he dicho ya. La casa sería simplemente una casa, no un hogar sin ustedes, señoras. Así que siéntanse felices, siéntanse más guapas que nunca. Y por supuesto agradecidas. Ya saben todos, hay que agradecer, porque el que agradece... Ah, el que agradece, todo merece, pues amigo. Todo merece, así que vaya a agradecer. El saludo también para mi gente del volante, buenos días. Amigo, tú que estás en el aplicativo, tú que estás en el taxi escuchándonos a través de www.radiolacalle.pe, saludotes. Saludos también para mi gente hermosa que está en el transporte público. Señores, no corran, por favor. No aceleren, por favor. No se pongan así renegones, porque si no, no va a subir pasajero, amigo. Tiene que estar feliz, tiene que estar sonriente, por favor, amigo. Beso para mi gente del transporte público en todo nuestro querido Perú. Y, por supuesto, saludando también a nuestros amigos mototaxistas. ¡Son lo máximo! ¡Pórtense bonito! No estén buscando problemas, por favor. ¡Pórtense bonito! Avanza la mañana, avanza este jueves, preámbulo al fin de semana. Y tenemos el 936-325-484 libre para ti. Por aquí me dicen, hola Chinita, buenos días. Ten un bonito día y un gran inicio de mes. Igual para ti, mi querida Milita. Dice, has tocado una canción de Willy Rivera y a mí me trae hermosos recuerdos. Me la dedicaron cuando apenas tenía 14 años. ¡Ajá, bandida! Están hermosas todas las salsas. Solo escucho aquí, dice, en la mejor radio de salsa, La Calle. Me gusta, Milita, de mi vida. Ponme ese cachorro. Recordando amores de juventud. Ay, amiga. Esos amores de colegio. Ay, amiga. Bueno, creo yo que son los más bonitos al final y al cabo. Creo yo. No sé tú, pero creo yo. Por aquí me escribe mi querido Joel. Hellocito.
1: Hola, Mesina.
0: Amigo,
1: acá estás? Escuchándote tu fiel oyente, Joel Copati, de la ciudad heroica de Tacna.
0: Tacna, amigo.
1: Calle, me gusta.
0: Eso.
1: Yo tomo mi café con azúcar.
0: Qué rico.
1: Qué bueno volver a escuchar mis gallo favorito salsera, Gallo de Calle, por vía online.
0: Eso,
1: lo que
0: sí, sí.
1: Tanto sufría en escuchar por mi celular.
0: Ay, amigo, tus plegarias han sido escuchadas. Amigo, un beso para ti, Joelito, póngame ese cachete. Qué rico saber que eres uno de los cafeteros y que lo tomas con azúcar. Nomás no te vayas a exceder con el azúcar, amigo, porque es café, no postre. Pero en gustos y colores no han escrito los autores. Por aquí me escribe mi querida Mirta y me dice, Chinita, desde Trujillo te escuchamos en los 93.5. Es que Trujillo es calle y calle es Trujillo, amigos. Mirtita me dice, mira, China, a mí me encanta el café, pero bien frío. Es decir, tomo mi ice coffee. ¡Ay, ay, ay, amiga! ¡Tranquila, querida! Tiene su gusto, ¿eh? Yo también lo he probado porque, bueno, a mí me encanta el café. Pero sí, también eres de las mías. Hoy que se celebra el Día Mundial del Café, estamos preguntando, ¿tú cómo tomas el café? ¿Cómo lo prefieres? ¿Cargado, ralito, con azúcar, sin azúcar, con lechecita? De repente en un capuchino, en un frappuccino. Cuéntamelo, amigo. Tienes el 936-325-484 libre para comunicarte con Radio La Calle Me Gusta y contarnos cómo tomas ese café en el Día Mundial del Café. Siendo las 8 de la mañana con 40 minutos, muchísima atención a mi gente de Lima, porque este sábado 3 de octubre sale por primera vez en el año El Señor de los Milagros. Las Sagradas Santas partirán al mediodía desde el Santuario de las Nazarenas y recorrerán la Avenida Tacna, Avenida Emancipación, Jirón Chancay y Jirón Conde de Superunda, para finalmente regresar por Tacna hacia las Nazarenas. Y atención para los que van a manejar, porque habrá cierre total de la calzada realizada entre el mediodía y las 9 de la noche en las vías comprometidas. También habrá modificaciones en algunos servicios de transporte público, así que si este sábado tienes que pasar por el centro de Lima, mejor organízate bien, organiza tu ruta con anticipación, y si vas a acompañar al Cristo Moreno con tu familia, especialmente con niños o adultos mayores, por favor, lleva un número telefónico de contacto con ellos. Muchísima gente va a acompañar esta primera procesión y la prevención también es una forma de cuidarnos. Arranca el mes morado y Lima vuelve a vestirse de ese colorcito morado que tanto nos gusta. Señoras y señores, que la salsa no se detenga, que la buena música jamás pare. Y para eso tienes que quedarte con nosotros. 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

0: Hoy día puede decir eso, dámelo, pero dame ese café riquísimo. Porque hoy día es el Día Mundial del Café, señores, y nosotros somos también expertos cafeteros, expertos saboreando el rico café. Y esa es la pregunta que hemos dado a través del 936-325-484. ¿Cómo te gusta a ti tomar tu café? Porque el peruano, claro que gusta del rico café. Por aquí mi querida Úrsula me dice, Úrsula Castro, me dice, Chinita, a mí me gusta el café, pero no tanto. ¿Cómo es eso, amigo? ¿Qué pasa? Me gusta con su lechecita porque Café Sol es demasiado fuerte para mí. Bueno, amiga, al menos tomas algo de café. Vamos a ponerte como cafetera también. 8 de la mañana con 57 minutos en 936-325-484. Cuéntame.
1: Buenos días, mi China. Bendiciones día. Para ustedes.
0: ¿Cómo estás?
1: De acá del rico guacho.
0: Qué rico.
1: Te saluda guacho. Alexander. Me gusta tomar café sin azúcar. Doble.
0: Eso.
1: Y si es pasado, mejor todavía. Doble y sin azúcar.
0: Qué delicia, amigo. Tú eres de lo mío. Tú sabes que aquí en el trabajo se sorprenden y me dicen, China, sin café. No, sin azúcar, China. Sin azúcar, amigo, así sabe más rico, así disfruto mi café. Ya hay días que se me antoja un poquito, le echo media, pero así media cucharita de azúcar y me dicen, para eso no eches nada. Déjame con mi gusto, ¿qué les importa? Amigo, eres de los míos, Alexander, un beso para ti, para toda mi gente de Guacho que nos escucha en los 90.9. Gracias por estar siempre con nosotros respondiendo en la calle. Me gusta, Geloncito, cuéntame.
2: Hola, ¿cómo está mi chinita preciosa? Aquí Julián de Trujillo. Y para comentarte, pues, amiga, nosotros con mi esposa lo tomamos en el lonchecito.
0: Uy, qué delicia.
2: Delicioso. Y no le endulzamos mucho, simplemente una cucharadita pequeña.
0: Claro.
2: Y lo acompañamos, pues, con unos ricos y deliciosos guargueros rellenos de manjar blanco. O también
0: así,
2: con unos croissants bien crocantes.
0: Porque
2: así es que, amiga, así lo tomamos, y si es pasado, mucho mejor, y si es acompañado con alguien, también muchísimo mejor. Delicioso, amigo, el cafecito
0: delicioso.
2: Pasadito.
0: ¿Listo?
2: Yo siempre escucho la radio que sabe de salsa, la calle me gusta.
0: ¡Eso, amigo! También eres de lo mío, pero ¿era necesario decir todos los postres sabrosos que te vas a comer con el café? Eso no se le hace a la China, sobre todo porque todavía no hay desayuno, amigo. 8 de la mañana ya con 58 minutos. Cuéntame a través del 936-325-484 cómo tomas tu café, porque hoy es el Día Mundial del Café. Pero mientras tanto, déjame contarte a ti, mi querido Perú, muchísima atención con esta noticia porque puede tocar el bolsillo y el trabajo de muchísimas familias. Y es que el gobierno ha declarado en emergencia por 120 días al sector textil y de confecciones en todo el país. ¿Y por qué? Porque esta industria viene perdiendo dinamismo. Solo entre enero y julio de este año, su producción cayó casi 10% frente al mismo periodo del año pasado. Ahora, señores, esto no significa que las fábricas hayan cerrado, ni que estemos ante una emergencia como un desastre natural. Significa que el gobierno quiere poner en marcha un plan de reactivación. Produce tiene 15 días hábiles para presentar ese plan y tendrá 4 grandes objetivos: facilitar el financiamiento, mejorar la capacitación y productividad, abrir más oportunidades de compras del Estado para las MIPE y buscar nuevos mercados. Y hay otro factor que preocupa: el fenómeno El Niño. Las autoridades advierten que podría afectar el transporte, el abastecimiento, la infraestructura y la continuidad de las operaciones. Así que ahora viene la parte importante, saber cómo esas medidas se van a convertir en ayuda concreta para los pequeños y medianos empresarios que viven de esta actividad, porque detrás de una fábrica, amigos, detrás de un taller o de una máquina de coser, hay algo que nos importa a todos y es las familias y los puestos de trabajo. 9:00 de la mañana, este es Radio La Calle, me gusta.
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0: quieras o no, amigo, la patrona ya hizo de ti un lobo domesticado.
1: ¡Qué rico!
0: ¡Está bien, amigo! ¡Déjate querer! ¡Sé blandito con la patrona! Te conviene, amigo, para que te cocine rico, para que te dé tus apapachos, para que te deje salir, amigo. Ya llega el fin de semana y quieres irte a la pichanga con los amigos, sé cariñoso con la patrona. 9 de la mañana ya con 14 minutos, amigos míos, déjenme darles un beso, un abrazo, un apapacho y recibirlos en esta nueva hora de programa. En este 1 de octubre, arrancando el mes morado, el mes de los turrones. Y abriendo este mes sabiendo que es el Día Mundial del Rico, pero Rico Café.
1: ¡Qué rico!
0: Y la gente ha dicho cómo prefiere tomar su cafecito a través del 936-325-484. ¡Hellocito!
2: Buenos días, mi China. Bendiciones para ustedes.
0: ¿Qué tal vos, amigo?
2: Acá del Rico Guacho.
0: ¡Ay, qué bonito!
2: Te saluda, guacho. Alexander. Me gusta tomar café sin azúcar, doble.
0: Bien, amigo.
2: Y si es pasado, mejor todavía, doble. Muchísimo y mejor. Sin azúcar.
0: ¡Eso! Me encanta, amigo. Me encanta que tomes tu cafecito así, bien rico, bien sabroso.
3: Buenos días, mi china bella. Se reporta el chamo guachano.
0: Ese, mi chamo.
3: Feliz día del cafecito, del
0: Dico.
3: Mejor
0: Dico,
3: amigo
0: Dico.
3: Que podemos tener en la mañana.
0: Sí.
3: El café.
0: Rico, ¿sí o no?
3: Mire, es lo mejor. En la mañana, un mañanero.
0: ¿Qué?
3: O sea, me refiero al café.
0: Ah, bueno.
3: Me refiero al café.
0: Cuidado, amigo, te digo.
3: El mañanero es el mejor.
0: Ah, ya.
3: Ese cafecito que nos alegra el día.
0: Nos despierta, amigo, nos despierta.
3: La maravilla. Tomarse el cafecito en la mañana y eso escuchando Radio La Calle no tiene comparación, mi china. Feliz eso día. Te habla el chamo guachano.
0: Chamo guachano, ponme
3: tenga
0: tu cachete.
3: Un hermoso día, Radio La Calle. Espectacular.
0: Bien, amigo.
3: Mandando.

0: Una tacita de café, por favor. Amigo, me parece perfecto, porque de verdad, las mañanas sin café no son mañanas, amigo. Jeloncito por aquí.
1: Mi China hermosa, amigo, ¿cómo está? Buen
0: ¿cómo
1: día,
0: estás? ¿Cómo estás?
1: Saluda a tu amigo Pedro de la ciudad de Tacna.
0: Pedrito.
1: Con un sol desde temprano, ya
0: qué
1: el
0: delicia,
1: sol.
0: Qué delicia.
1: Bueno, Chinita, yo tomo mi café con media, ¿no? Media cucharadita de azúcar.
0: Yo
1: y
0: igual.
1: Café pasado.
0: Si es que se me antoja
1: porque
0: tomar con azúcar.
1: No me gusta mucho el de sobre, ya, pues cuando no, no hay, no hay. Pero cuando hay, café pasadito.
0: Ese es el favorito, el único.
1: Sí, sí, te levanta, te recupera, todo. Listo.
0: Te animo,
1: un beso, mi China hermosa. Bendiciones beso para ti y para todo tu equipo. La calle.
0: Bien, amigo, póngame ese cachete. ¿Todo por qué eres tú también cafetero igual que esta China? Jeloncito, cuéntame.
2: Hola, Chinita, buenas tardes.
0: Hola, buenas, buenas.
2: Saludo a Robertico de Barcelona, España, porque está hablando del café.
0: Y olé.
2: El café.
0: Ajá.
2: Va a degustarlo.
0: Qué rico.
2: Y sentir el aroma, de su olorcito, pues.
0: Delicioso.
2: Se toma sin azúcar, pues,
0: claro,
2: Chinita.
0: Claro, amigo.
2: Exactamente. Se toma el cafecito. Cafecito ahí de máquina.
0: ¿Te gusta?
2: Me dicen aquí
0: otro
2: la zona de máquina.
0: Ese es otro sabor.
2: Y con su respectivo croissantcito, pues,
0: ¿por qué
2: Chinita?
0: Así? ¿Por qué así?
2: O con cualquier tipo de, en una ensaimadita.
0: Delicioso.
2: O cualquier tipo de pastelito, pero
0: ay,
2: sin azúcar.
0: Amigo.
2: Así le gustas muy bien.
0: El rico
2: el café. Rico
0: café. Bien, amigo.
2: Radio La Calle, me gusta, Chinita. Saludos.
0: Saludito para ti, para toda la gente de España que nos puede escuchar a través de www.radiolacalle.pe. Amigos, estamos hablando del café. ¿Por qué tienen que meter a los postres? Abriéndole el apetito a esta China, por favor. Por aquí me escriben y me dicen, Chinita, ¿café? Sí, pero café de Oxapampa la he probado. He probado ese rico café, amigo. Otra cosita. Otra cosita. Dejemos de lado el tema del café. Tomen su cafecito si se les antoja, con azúcar, sin azúcar, pero igual disfruten del rico café. Pero ahora ha llegado el momento de...
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0: 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Y en El Escenario de la Calle, te lo cuento rapidito, hoy se encuentra y se van a enfrentar estas dos grandes canciones, así que prepárate porque llega Adalberto Santiago con La Noche Más Linda. No está solo, está junto a Gilberto Santa Rosa con ese conteo regresivo. Elige, amigo, elige. Entre Adalberto Santiago con La Noche Más Linda o ese conteo regresivo de Gilberto Santa Rosa. Una de ellas saldrá en vivo en concierto como en los grandes escenarios. 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

0: 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Esa es la respuesta correcta, no solamente aquí en Lima, sino en toditito el Perú y, por supuesto, en el mundo entero también. Llegamos a través de www.radiolacalle.pe. Sencillito. Señores, es un buen día para dar lo mejor de nosotros. Recuerda que todo lo que damos regresa a nosotros, así que da cosas bonitas, amigos. Da cosas bonitas. Sé lo que te digo. 9:33, el 936-325-484 libre para decirte helloucito.
1: Chinita, muy buenos días. Buen día. Osvaldo Gómez, el parcero acá de Chiclayo.
0: Parcerito.
1: Como buen colombiano, me gusta tomar el café pasado.
0: Claro.
1: Con bajo en azúcar.
0: Como tiene que
1: y
0: ser.
1: Y cargadito. Bien delicioso.
0: Delicioso.
1: Y si me toca tomarme 10, 12 cabezas al día, me los no. tomo. Haga sol, llueva o truene, como sea.
0: No, amigo.
1: Escucho la calle, gracias.
0: Escúchame, nunca tanto, amigo. Los extremos son malos. Compórtese, juícese. Tampoco le haga tanto daño al cuerpo, amigo. El café es bueno, pero todo en exageración ya no lo es, amigo. Parce, yo he tomado el café colombiano. Bueno de buenos. Bueno de buenos. 9:34, gelocito.
2: Chinita, ahí te mando esas flores en el mes rosa.
0: Amigo, están
2: espero
0: bellas.
2: Espero que te gusten.
0: Hermosa.
2: De igual manera, espero que tengan un feliz, bendecido, próspero día.
0: Gracias, amigo.
2: Y gracias, no me cansaré de decir gracias por alegrarnos.
0: No, amigo.
2: El día, las mañanas,
0: tan
2: pero
0: bello.
2: Sobre todo con tan buena música.
0: Tan bello, amigo.
2: Cuídate, se te aprecia un montón.
0: Yo los aprecio
2: a la distancia.
0: Más. Gracias, un besote, amigo. Póngame ese cachete. Por favor. ¡Qué delicia! Tus palabras son como miel para mis oídos. Amigo mío, gracias por esas flores virtuales hermosas. Me encantan las flores y virtuales también. Estamos presentando para el Perú y para el mundo entero, señoras y señores.
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0: ¡Oh, sí que sí! Señores, hoy tenemos buenas canciones para que tú puedas apoyarlas a través del 936-325-484. Te recuerdo que una de estas canciones estará saliendo en vivo, en concierto, como en los grandes escenarios. Se enfrentan el día de hoy nada más y nada menos que Adalberto Santiago con esta versión de 1989 que apareció en su álbum Sex Symbol. Estamos hablando de La Noche Más Linda. No está solo, amigos, amigas, porque se encuentra también el caballero de la salsa, nuestro querido Gilberto Santa Rosa, con esta canción que es el conteo regresivo, una canción que la lleva al estrellato al incluirla en su álbum Contraste en el 2007. La cosa se puso seria y las votaciones comenzaron a llegar al 936-325-484 y dice así, mi querido Jonathan de Villa María del Triunfo, China, mi voto es para La Noche Más Linda, punto. Gilberto Guamán de Ica, ¡que viva Ica, tierra tan calurosa, tan bella! En los 99.9 me dice mi voto, va para mi tocayo Gilberto Santa Rosa, punto entonces para el conteo regresivo. Verónica de San Juan del Lurigancho me pone que gane La Noche Más Linda, mi China, apoyen, apoyen. Tienen el 936-325-484 libre para apoyar a su canción favorita. Hoy en el escenario, ¿quién se quedará? ¿La Noche Más Linda o el conteo regresivo? Geloncito, buen día.
4: Hola, mi chinita
0: preciosa. Amigo mío.
4: Aquí Julián de Trujillo para darte mi voto en el escenario de la calle.
0: Dale, dale.
4: Es para conteo regresivo de Gilberto Santa Rosa. Y amiga, a tu pregunta, ¿por qué llora la taza de café? Porque la dejaron enfriar y nadie se la quiere tomar. Así es que amiga, sigamos con la rica música y voy a tomar mi tacita de café.
0: Muy
4: y hasta
0: bien,
4: que
0: amigo.
4: Termine el conteo regresivo, ya me lo acabé. La calle me gusta.
0: Estamos pero pila, estamos ágiles, Juliancito, me encanta, me encanta. Lo que pasa es que Julián me manda una fotito de una taza de café llorando y yo le digo, ¿por qué llora esa deliciosa taza de café? Y ahora ya me lo explico. Estamos presentando el escenario de la calle, señores. ¿Quién se lleva hoy tu voto absoluto? ¿Quién se queda en el escenario de la calle, Adalberto Santiago con La Noche Más Linda o nuestro querido Gilberto Santa Rosa?

0: escúchame bien, ya te lo dijo Tito Rojas, Tito Gómez, te lo dice tu chila, déjala, si esa mujer te está haciendo daño, déjala.
1: No quiero, no quiero, no quiero.
0: Reacciona, amigo, reacciona, maldición, por favor. Amigos, estamos presentando los Calle Delivery, no, estamos presentando el escenario de la calle, amigos, por favor. No me estén alterando los nervios, por favor. Las votaciones van de esta manera porque hoy en el escenario de la calle se enfrentan el Granada Alberto Santiago con la noche más linda y también Gilberto Santa Rosa con ese conteo regresivo. Me cuentan por aquí, Chinita, necesito que gane la noche más linda del mundo. Punto entonces para la noche más linda del mundo. Pongan por favor sus nombres. Joel Copari me dice, mi voto va para la noche más linda del mundo mundial. Fredicito desde España me dice, hola Chinita, guapa, presente España para la calle, me gusta, mi voto es para Gilberto Santa Rosa. Bien ahí, amigos, vamos a hacer un alto a las votaciones, siguen llegando a través del 936-325-484, pero en este momento quiero que prestes mucha atención.
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0: Mucha atención a nuestros amigos conductores y vecinos de la zona sur de Lima. Se reporta una enorme acumulación de agua en plena avenida 200 millas frente al hospital de emergencia de Villa El Salvador. Mototaxis y vehículos particulares transitan con dificultad. Los conductores se ven obligados a invadir la vereda para evitar quedar varados en medio de la vía anegada. Si bien el personal municipal y cisternas ya han logrado drenar los accesos principales hacia el área de emergencia del hospital, los vecinos exigen un cierre temporal de la vía y mayor acción preventiva para poder evitar así tragedias. Hacemos un llamado para que esto pueda realizarse y no afecte también a toda esa gente que se encuentra ahorita con este problema. 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

Para todos aquellos que han perdido a una persona especial, algún familiar, señores, siempre va a vivir en sus corazones, siempre va a vivir el recuerdo y hay que agradecer que compartimos vida con esas personas. Así que un beso gigante para ustedes y nada de ponerse tristes. Estemos agradecidos de haber conocido a esas personas y de haber pasado bastante tiempo con ellos. Por eso aprovechen a los que tienen al lado, aprovechen en quererlos, en apapacharlos y en corregirlos, porque el corregir también es amar, amigos. 9:56 tenemos que ponerle el punto final a esta hora de programa y tenemos que saber cuál de estas canciones se queda en el escenario de la calle. ¡Qué nervios! Será mi querido Adalberto Santiago con la noche más linda. ¿O será nuestro querido Gilberto Santa Rosa con ese conteo regresivo? Vale la pena recordar que estos artistas no han escrito estas canciones, sin embargo, terminaron convirtiéndolas en temas muy identificados con sus voces. Y Gilberto Santa Rosa contaba que esta canción él le tiene un cariño muy, pero muy especial. Y la China también. ¿Por qué lo voy a negar? Amigos, las votaciones van de esta manera. No voy a poder leer todas las votaciones. Les pido disculpas porque nos faltaría muchísimo tiempo. Pero por aquí mi querido Carlos Alberto me dice, tiene que ganar la noche más linda, China. Esa es la canción de mi esposa Úrsula y la mía. Felicidades, amigos. Y que no solamente tengan las noches más lindas, sino también las mañanas más lindas, las tardes más lindas, junto a Radio La Calle Me Gusta. Por aquí me escribe Gerson. Gerson me dice, Chinita, mi voto va para Gilberto Santa Rosa con Teo Regresivo. Y es porque te gusta a ti la canción. ¡Ay, amigo! No lo niegues, que a ti también te gusta. Santiago me dice, Chinita, mi voto va para la noche más linda. Punto. Punto entonces, amigo, por favor. Por aquí, Chinita linda, me ponen, buenos días, ya que no puedo enviarte audio por causa del trabajo, te mando un mensajito como todos los días. Me encuentro escuchando la radio desde muy temprano. A mí me gusta el café, pero bien suave y lo tomo con lechecita. ¡Qué delicia, amigo! Pero lo que más me gusta del café es el olorcito. Es otra cosita, te digo, es otra cosita. Mi voto va para Gilberto Santa Rosa y su conteo regresivo. Bendiciones, Chinita, Radio La Calle. Me gusta. Última votación porque no tenemos tiempo para más. Pablo me dice, China, mi voto va para la noche más linda. Se cierra. No hay tiempo para más. Por favor, que se escuche la emoción, que se escuche la algarabía. Hacemos el conteo respectivo y tenemos ya al ganador, a quien se queda en el escenario de la calle para regalarnos una canción en vivo, en concierto, como en los grandes escenarios. Que suba, por favor, el señor Adalberto Santiago con la noche más linda. Tú lo quisiste así, tú votaste, tú apoyaste a través del 936-325-484, así que disfruta la canción y si puedes bailarla, báilala, amigo. Fue el escenario de la calle Me Gusta.

Señoras y señores, buenos días a todos los que recién se están conectando de repente a Radio La Calle Me Gusta. Muchísimas, muchísimas gracias por estar con nosotros, celebrando a lo grande este mes de octubre, este jueves, preámbulo al fin de semana, un pasito nada más de recibir un nuevo fin de semana y el primer fin de semana del mes de octubre. Te digo, esto se nos pone bonito, nos emociona al máximo porque es el décimo mes del año y es el mes de la China, señores. ¿Qué puedo hacer? ¡Es mi mes! ¡Es mi mes! Amigos míos, bienvenidos a esta última hora de programa. Tenemos diversión absoluta y buena salsa, así que quédate con nosotros. Y tú también responde, la calle me gusta en la costa, la calle me gusta en la sierra, la calle me gusta en la selva, la calle me gusta. Sí. Estamos en todos lados y por supuesto en el mundo entero a través de www.radiolacalle.be. Y hoy día, por favor, no puedo dejar pasar esta mañana sin extender mi saludo, mi cariño, mi respeto y mi admiración, porque hoy 1 de octubre se conmemora aquí en nuestro país el Día del Periodista. ¡Qué emoción! Un abrazo muy

0: muy grande a todos los colegas que madrugan, que corren, que investigan, que preguntan y muchas veces están detrás de una noticia antes de que esta salga al sol. Así que feliz día del periodista, amigos. Tengo amigos periodistas muy queridos, así que un beso para todos y cada uno de ellos. Sigan adelante, chicos. Siempre los voy a admirar y lo saben. Así que, señoras y señores, si tienen ustedes también al lado a un familiar, a un amigo, salúdenlo porque es el Día del Periodista Peruano y hoy día hay fiesta porque hay fiesta y punto. Periodista que no celebra y que no le gusta la fiesta, no es periodista, amigos. No es periodista. Ahora sí, abrimos, ¿qué cosa? La última hora del programa y la abrimos de la mejor manera con los Calle Delivery. Así que marca el 936-325-484. Vamos a escuchar nuestro primer audio que llega a nuestro WhatsApp. Hellocito, buenos
1: días.
0: Hola,
1: mi china hermosa, amigo. Te hablo desde Córdoba, Argentina. Soy Pablo Romero para mandar saludos a Juancho, que estamos acá en el taller, esperando que nos arreglen la chata.
0: Ay,
1: la
0: ¿qué?
1: Camioneta.
0: Ah, bueno, amigo.
1: Escuchando no la radio en la calle. Para pedirte una canción.
0: ¿Cuál será?
1: Desnúdate, mujer, de Frankie Ruiz, Rey de Reyes.
0: Bueno.
1: Un saludo para toda la gente de Perú, mi china hermosa, muy buena.
0: Gracias,
1: la radio.
0: Gracias, amigo, un besote para ti. Empezamos los Calle Delivery bien ardientes.
2: Desnúdate, mujer.
0: Hace calor, pero nunca tanto, amigo. Un besote para la gente de Argentina que nos está escuchando a través de radiolacalle.pe. Con ellos abrimos los Calle Delivery. No pierdas tiempo. Tienes el 936-325-484 libre para que dejes tu canción y suene en los Calle Delivery de la calle Mex.

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0: canción al 936-325-484. 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
1: Buenos días, Radio La Calle, me gusta. Buenos días, Chinita, de Chiclayo, Carlos. Por favor, la canción de Héctor Lavoe. Todo tiene su final. Gracias, Radio La Calle, me gusta. Bendiciones.

0: Definitivamente que todo tiene su final, pero este día recién comienza, este mes recién está arrancando, está nuevecito de estreno, amigos. Así que no hay que perderse por nada del mundo. Cada minuto, cada instante de nuestras vidas, valoremos que estamos vivos, señores, y que podemos ser felices y sobre todo podemos ser una mejor versión de lo que hemos sido ayer. ¡Ah! ¡Qué inspiración nos traes, octubre, por favor! 10 de la mañana con 38 minutos, estamos presentando Los Calle Delivery. Tienes el 936-325-484 para que puedas pedir tu canción a través de un audio en nuestro WhatsApp de La Calle. ¡Si suena el pito, Dios mío! Es porque llegó Betito. Betito, buenos días.
1: Chinita, buenos días. ¿Cómo
0: Betito,
1: estás? Buenos días.
0: Déjame saludarte, felicitarte. Déjame, por favor, darte un besito a la distancia porque Betito hoy también celebra. Es nuestro periodista peruano, el periodista del fútbol. Nuestro Betito, el bambino del fútbol.
1: Gracias, Chinita. Hoy día con el Día del Periodista, primero de octubre, se celebra aquí en el Perú. Por supuesto, un saludo para todos nuestros colegas también, claro, aquí en Radio La Calle. Para todos ellos, por supuesto.
0: Para Marquitos también.
1: Para Marquitos también.
0: Marquitos de periodista, ¿qué te crees tú? ¿Qué te crees? Cuéntame todo sobre el mundo del fútbol, mi querido Betito.
1: ¿Cómo están, muchachos? Chinita, ¿cómo está? Buenos días. Y por supuesto, bueno, hoy día ya jueves comenzamos el mes de octubre, comenzamos el mes morado, comenzamos el mes cumpleañero de la Chinita.
0: Sí, sí, sí.
1: Como
0: sí,
1: tiene
0: sí,
1: que ser, sí, como sí, siempre sí, tiene sí, que sí, ser.
0: Sí. Vamos, Betito,
1: y,
0: vamos.
1: Y además con las novedades del fútbol, porque hoy sobre todo presentan a Fabián Bustos como técnico de Universitario de Deportes en conferencia de prensa en el Estadio Monumental al mediodía.
0: Ya se veía venir.
1: Ya se veía venir, sí, ya se veía venir, porque la gente, es más, la gente, la prensa y sobre todo los jugadores no lo querían Héctor Cooper. Héctor Cooper era un técnico donde no se dejaba entender su idea y los jugadores prácticamente no estaban muy contentos con las decisiones que él venía tomando. Sí. De hecho que Universitario ahorita mismo está en el segundo lugar del Clausura y la próxima semana de acá, semana y media, Cristal tiene que jugar también, pero Universitario tiene que jugar con Melgar, el partido importante en el Estadio Monumental. Y si es que, por ejemplo, si es que la U no gana, se complica muchísimo en el Clausura.
0: Sí,
1: así que hoy presentan a Fabián Bustos como técnico de Universitario al mediodía en la conferencia de prensa en el Estadio Monumental. Fabián Bustos será el cuarto técnico que tendrá Universitario en lo que va del año.
0: Sí,
1: el cuarto comando técnico, Dios mío.
0: ¿Qué te parece? ¿Qué te parece a ti este DT?
1: Yo creo que la U ha tratado de hacer como de poder sacar toda la presión que tuvo sobre el comando técnico y querían traer a alguien que ya tenía por lo menos experiencia, que ya sabía el manejo del plantel y que además también conoce muy bien la liga peruana y que por supuesto ha sido campeón con la U. Entonces traer a alguien que ya ha sido campeón con la U y repetir ese plato, repetir esa historia, es algo que claramente a la gente le gusta muchísimo.
0: Te da un poco de seguridad, ¿no?
1: Da
0: un poco
1: más seguridad.
0: De esperanza.
1: Da un poco de seguridad, experiencia, pero también sobre todo tranquilidad para afrontar el último tramo del año, que es de acá hasta por lo menos noviembre, donde termina ya la Liga 1. Y falta definir si es que la U pasaría, si es que los resultados se dan, pasa a las semifinales o finalmente de poder llegar, si es que la U gana el Clausura, final directa con Alianza Lima.
0: Perfecto, Betito. ¿Algo más que agregar?
1: Por supuesto, aquí tenemos bastante información.
0: Dale,
1: hoy día
0: dale,
1: juega. Hoy día juega, se juegan las semifinales de la Copa de la Liga, donde Sporting Cristal va a jugar hoy día, por supuesto, contra ADT en el Estadio Alberto Gallardo. Y hoy día, como Fútbol con Calle, vamos a estar también allá cubriendo toda la información en el estadio. Ahí empieza a las 3 de la tarde el partido de las semifinales y a esa misma hora, para la gente que nos escucha en Sullana, en Piura, Alianza Atlético de Sullana se enfrenta hoy ante Sport Boys por las semifinales de la Copa de la Liga. Alianza Atlético de Sullana está a un pasito nomás de llegar a la gran final.
0: Sí,
1: está
0: sí,
1: un pasito nomás por lo que consiguió el partido anterior.
0: Bien, bien, Betito. O sea que vas a estar trabajando para poder celebrar como se debe el Día del Periodista Peruano.
1: Hoy día, el día se festeja trabajando como tiene que ser.
0: Bien,
1: como tiene que ser.
0: Bien, esclavicemos a Betito.
1: Se celebra trabajando. Bueno, de hecho que la selección peruana juega este sábado contra Canadá a la 1 de la tarde, el tercer partido de la era Meneses en lo que es esta gira por Norteamérica, y ojalá que la selección pueda tener un buen desenvolvimiento. Falta definir si es que se reconfirma el 11 inicial o si es que hay algunos cambios en base al equipo titular para jugar contra Canadá.
0: Bien, Betito, ahora sí, ¿a qué hora te escuchamos, Betito?
1: A las 7 de la mañana, a las 10 y media de la mañana, también aquí con la Chinita, como tiene que ser.
0: Y a las 6 de la tarde.
1: Y a las 6 de la tarde.
0: Y en cualquier momento.
1: Y en cualquier momento. pasa alguna información, algún detalle, alguna primicia, al toque nomás aquí
0: entra
1: en Radio La Calle.
0: Como
1: tiene que ser.
0: Y se adueña de tu gusto futbolero. Betito, también te encontramos en las redes.
1: En las redes sociales de Radio La Calle con toda la información. Hoy con el partido de Escrital contra ADT y también con Alianza Atlético de Sullana contra Sport Boys.
0: Listo, Betito, que la pases súper bien el día de hoy. Celebra lo grande. Si te festejan, por favor, comparte con la China, porque la China también te ha dado tu saludo. ¿Quién te ha saludado de aquí?
1: No, la chinita, la única.
0: Te digo, así soy yo, claro. Soy todo un encanto, amigos. Betito, gracias, esto fue Fútbol con Calle, pero ahora lo que tenemos es Calle Delivery, hellocito.
2: Hola, chinita, ¿qué tal?
0: Amiga,
2: te habla Karim.
0: ¿Cómo estás?
2: De aquí, desde la ciudad de Monterrey,
0: qué
2: en
0: rico.
2: Nuevo León, México.
0: Mexicana.
2: Te mando un fuerte abrazo, la verdad, me alegras todas las mañanas camino al trabajo.
0: Tan
2: estoy
0: bella.
2: Muy contenta de poder escucharte.
0: Ay, amiga,
2: mi canción Calle Delivery va a ser Carbonerito de Gran Combo de Puerto Rico.
0: Qué buena canción.
2: Muchas gracias, te mando un abrazo tototote.
0: Yo te mando un beso totote, mi charrita. Karina hermosa, tu Calle Delivery sale porque sale. Buena, ¿sí o no? Karin, tienes que bailarla. Nada de que no, China, ahorita estoy sentadita. Aunque estés sentada, mueve los piecitos, mueve los hombros, mujer. Es preámbulo al fin de semana. Y México también sabe de buena salsa. Gracias a Radio La Calle, me gusta. Nos escuchan a través de radiolacalle.pe. Súbele el

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0: eres manzana podrida, que eres lo más barato de la feria. Amigo, por favor, mejor odia al amigo, de frente. Ya no le hagas tanta cosa, déjala ser ya. Además, nadie, amigo, pero nadie te obligó a estar con esa mujer, así que ahora simplemente pasa la página y sé feliz, amigo. Yo sé lo que te digo. 10 de la mañana ya con 55 minutos, señoras y señores, nos vamos a tomar desayuno. Un desayuno tardío, pero desayuno al fin y al cabo. Esta china es así. Vamos a terminar el programa como se debe, con un Calle Delivery más. Así que, por favor, a través del 936-325-484, recibimos tus audios, recibimos tus Calle Delivery y decimos helloucito, buenos días.
1: Hola, amiga, buenos días. Y en el Día del Periodista, mi Calle Delivery es...
0: ¿Cuál?
1: Comuniquémonos, de Oscar de León Sabroso.
0: Preciso.
1: La calle me gusta.
0: ¿Cómo te encanta eso, Juliancito? Elizabeth Uchina te dice mil gracias. Nos reencontramos mañana, como siempre, 7 en punto de la mañana. Si así la vida nos lo permite, pásala bien y disfruta de la casa.

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Buenos días. Hola. Muy buenos días, mis amigos, familia salsera. Ya estamos aquí. Un nuevo mes. 11 y 11 minutos. Pide tu deseo. Ya está. Siempre, cuando tú veas en tu reloj 11 con 11, que son números espejo, ya busca en TikTok que son números espejo. Y pide un deseo. Es una creencia muy bonita. Y yo te recomiendo que cada vez que veas 11 con 11 minutos, pide tu deseo con mucha fe. ¿Correcto? ¡Ya, bacán! Estamos en el mes de octubre. Mes de Thriller. Mes de Halloween. Mes de las calabazas. De los dulces. Truco. ¿Qué eliges? ¿Truco o sorpresa? Así era, ¿no? En este mes también celebramos la música criolla. Eso. Píntame la cancha, sobrino. Cajón y guitarra. Nuestra música.

programa está pero desbordando en alegría, en buena onda, buena vibra. 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

Faltó esa frase. Faltó. Gracias, gracias por escuchar Radio La Calle. Mira que estamos en el mes del Señor de los Milagros. Ya estamos iniciando las procesiones. También estamos en el mes de nuestra música criolla, mes de Halloween. Pero también estamos en el mes hoy. Es más, hoy se celebra el Día del Periodista, señor, señora. Mis amigos, periodistas, investigadores. Un trabajo tan arduo, un trabajo de excelencia. Un abrazo para aquellos amigos periodistas que van a tener harto trabajo este domingo, ¿eh? Por las elecciones regionales y municipales. Ellos se encargan de verificar, informar, redactar noticias, cubrir acontecimientos, recopilar fotografías, videos. Bueno, entonces cada uno de nosotros tenemos algo de periodistas, ¿no? Porque estamos revisando el celular, verificando, indagando por ahí a ver con quién sale nuestra pareja. Conozco varias amigas que también tienen un poco de periodistas, investigan, están ahí siguiendo las señales. En fin, informamos también. Odio. Saludos a toda la gentita periodista que hoy están celebrando su día. Un abrazo, chicos, y me siento orgullosa de su carrera. Sean adelante y brillen siempre, ¿ah? Muy bien. Atención, mis amiguitos, en un ratito vamos a presentar la pregunta capciosa. En un ratito más. Mientras tanto, conéctate, escribe tu mensajito. ¿Quieres enviar saluditos? Hoy jueves, 936-325-484. En un ratito la pregunta capciosa, aquí en Radio La Calle. Me gusta.

0: confesiones adolescentes. Ay, ay, ay. Mes de los turrones. Mes de octubre. Tan rapidito, ya no falta nada para la Navidad. Huelo a panetón. Huelo a pavo. Qué rápido se está yendo este año, ¿verdad? Terrible, se va rapidito. En este mes morado, ya que mis amigos hacen su live en TikTok y cuando dicen pícale al moradito, estamos en modo moradito, sí, pues, con mucha fe, con mucha devoción para nuestro Señor de los Milagros. Y también vamos a festejar el Día del Periodista el día de hoy. Así que un abrazo nuevamente para nuestros amigos que recién se conectan. Saludos a mis amigos de Piura, Chiclayo, Trujillo, Arequipa, Iquitos. ¿Dónde están mis amigos de Juliaca, la gente salsera de Chimbote, Huacho, Chincha, Cayoma, Barranca, Hilo, Huánuco, Tumbes, Moyendo, Cerro de Pasco? ¡Ay, ay, ay! ¿Qué tal Mancha? Toda la gente salsera. Llegó el momento de soltar la pregunta capciosa para hoy jueves 1 de octubre. Vamos con el suspenso. Taca, taca, taca, taca, taca, taca. ¿Qué tenemos para hoy, señor, señora? Si tengo 9 vacas. ¿Ah? Escucha. Si tengo 9 vacas, me regalan 2 y vendo 2. ¿Cuántas vacas me quedan?
1: ¿Qué? ¿Qué?
0: Voy a repetir de nuevo. Si tengo 9 vacas, me regalan 2 y vendo 2.
1: ¿Qué?
0: ¿Cuántas vacas me quedan? Al toque, pensá, pensá. 936-325-484. Al toque, está facilito, ¿ah? Está recontra papayita. Saludos a ti, estás cocinando, estás haciendo la limpieza de la casa. De repente en este mes de octubre ya saliste de vacaciones. Estás ahí, relajada, relajado. Disfrútalo, escuchando la mejor salsa. Radio La Calle, me gusta.

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0: rico, sabroso. Cocinando el arrocito, el guiso. Hoy toca comer un rico caldo de gallina, caldo de mote, caldo de cordero. Así haga calor, amigo, amiga. Yo soy fiel a mi sopita. Qué rico que se come. Buenazo. Uy, esa canción. Alma llorar. Estamos en el mes de la música criolla, ¿eh? Con tu disfraz, pero a la vez bailando tu rico festejo, una polquita, un valsecito. Ya se viene, ya se viene que cada día voy a poner una canción, una criollaza. Muy bien, ahora sí, vamos a ver los resultados de la pregunta capciosa. Atención a todos los chicos, atención a todos los chicos, la familia Salsera. Si tengo 9 vacas, me regalan 2 y vendo 2, ¿cuántas vacas me quedan?
1: ¿Qué?
0: A ver, ¿qué ha respondido mis amigos? ¿Qué tienen por aquí? 936-325-484. Me dice por acá Luna, me quedan 7 vacas. No po. A ver, ¿qué más dice por acá? Me quedan 7 vacas. No, incorrecto. 936-325-484. Repito, ¿ah? Si tengo 9 vacas, me regalan 2 y vendo 2, ¿cuántas vacas me quedan? Ah, por acá. ¿Eh? A ver, vamos a chequear las respuestas del WhatsApp. Por acá dice, Luna Lunera, te quedan 7 vacas. Por acá dice, 11 vacas. Por acá veo una respuesta correcta que se está asomando. Dice por acá, Luna Lunera, sería 11 vacas. ¡Ah!
2: ¿Qué?
0: Porque si tengo 9 vacas, ya, me regalan 2, serían 11 vacas, ya, hasta ahí estamos bien. Y por lo tanto, si vendo 2, me quedan la misma cantidad de vacas al inicio. Sí, está bien la respuesta, pero un poco desordenada. Un poco desordenada. Si tengo 9 vacas, me regalan 2 y vendo 2. ¿Cuántas vacas me quedan? 9 vacas. ¡Wow! 9 vacas. 9. Uy, los gatos están empezando a pelear por acá. Ay, tranquilos. 9 vacas es la respuesta correcta. Excelente. Bueno, han aprobado 2 nada más. La mayoría me dijeron 7 vacas. Ya mañana será otra pregunta capciosa, más difícil o más facilita, quién sabe. Sigamos con buena salsa aquí en tu radio La Calle. Me gusta.

0: Carlita. Ay, ay, ay, muy bien. Hasta acá huele ese guiso, ese picante de carne.
1: ¡Qué rico!
0: ¡Buenazo! Saludos a ti, mamita preciosa, que tienes una sazón increíble, sí, riquísimo, que cada vez que sirves la comidita, todos se lo terminan, no dejan nada en el plato. A mí, cuando me invitan a comer, yo siempre dejo limpiecito el plato. Le paso lengüita, no dejo nada. Algunos dejan un poco de arroz, no, como que la presa no se lo comen por completo, pero yo sí no dejo nada, no. Ni para firulais, imagínate. Así soy. En fin, hoy estamos medio octubre. Una bailadita. Va, toma, dale.
2: Se pone sabroso cuando toma
0: chinchibí. Un abrazo para mi gente de Ica, de Chincha, mis amigos de Cayoma, Barranca. ¿Dónde están mis amigos de Chiclayo? Gracias por la sintonía. Estamos mes morado ya, 1 de octubre, mes de Nuestro Señor de los Milagros, mes de los picarones, de los turrones, mes hoy, es el día del periodista, por si acaso, saludos. También vamos a celebrar muchas cositas bonitas, música criolla, Halloween, hay de todo. Muy bien, es el momento de presentar nuestro tema de la tarde. Atención, gentita, atención, porque en esta hora de la tarde tú te vas a desestresar y es más, vas a hacer catarsis. Porque hoy vamos a hablar cosas que me molestan. ¿Me molesta qué? Completa la frase. ¿Qué cosas te molestan? ¿Qué cosas ya dices? ¡Ay, ya me tiene harto, harta! Como por ejemplo, por acá, un amigo me dice, Luna, me molesta que coman con la boca abierta. Y encima, hablan con spray, o sea, te escupen. Comen con la boca abierta y encima te escupen. Y todo te salpica la cara. Me molesta que agarren mis cosas. Me molesta que, ay, estén ahí chismoseando y no trabajen. Mientras que los otros están ahí trabajando arduamente, otro grupito están en el chisme, etcétera, etcétera. Cuéntame qué cosas te molestan. Me molesta que. Completa la frase. 936-325-484. Hagamos catarsis en este inicio del mes. ¿Qué cosas te molestan? Cuéntamelo todo y exagera. 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

0: quiero mandarle saluditos para mi amiga Raquel, que ha pedido esta cancioncita y con mucho cariño, con mucho amor, la hemos complacido. Gracias, un abrazo para Raquelita, que me está informando por acá. A ver, déjame chequear, me está mandando más mensajitos. Hoy está de aniversario el Distrito Fiscal de Ucayali. Está cumpliendo 14 años. Un abrazo para toda la gentita que nos escucha, y en especial para Raquelita, Raquel Mónica. Gracias, amiga querida. Muy bien, ahora sí, vamos a continuar con este tema que está sacando chispas, está sacando roncha kumaitín. ¿Cómo? Ahí sacan roncha kumaitín. Bien, vamos con este tema. ¿Qué ha pasado? ¿Me molesta qué? ¿Qué cosas te molestan, te irritan, te sofocan? ¿Qué cosas te hierve la sangre? Ya, muy, muy exagerada, ¿no? A ver, ¿qué dice por aquí la gentita? Normal, puedes hacer catarsis. Yo soy tu amiga, tu confidente. Aquí nos consolamos todos. Así es, aquí nos consolamos todos. ¿Quién está por aquí? Hola, hola. Hola.
1: Me molesta que cuando estoy manejando haya mucho tráfico, porque eso me molesta bastante. Sí, un saludo muy especial para mi hijita Aileen Romero. Que hoy día cumple 5 añitos de Chiclayo. Muchas gracias.
0: Chiclayo, un abrazo para todos mis amiguitos en Chiclayo que nos escuchan. Escúchame bien, ¿ah? 89.7, esa es la respuesta, 89.7, Radio La Calle en Chiclayo. Aileen Romero está de cumple, sácame esa canción de pánico, amigo, porque vamos a cantarle su happy birthday to you a nuestra querida Aileen. 5 añitos la bebé, que la pase muy bonito, ¿ah? Ahí con su papito. A ti, amigo lindo, sí, yo sé que el tráfico es bien fregado, pero solo respira, porque después del caos llega la calma. Y más aún que hoy es el cumpleaños de tu bebé, 5 añitos, Aileen Romero. La vas a pasar muy bonito, amigo querido. Sigue escuchando Radio La Calle y estoy segura que ese malestar, ese tráfico va a pasar. El tráfico es de todos los días. Mira que nuestra ciudad de Lima está ubicada en el 5º lugar. De la ciudad con más tráfico en el mundo, ¿ah? Por si acá. Así que no hay cómo lidiar, solo sobrellevar, nada más. A ver, vamos a continuar con el programa. Por acá me dicen, Luna, me molesta que mi enamorado me deje en visto. Yo sé que está trabajando, pero un mensajito no le quita ni un minuto, ni 5 segundos, me dice. Tranquila, sí pues. Molesta cuando te dejan en visto, ¿no? Pero también hay que comprender que tu flaquito, tu flaquita está chambeando, está ocupada. Así que paciencia. 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

0: Estamos aquí. Muy bien. Estamos presentando el tema de la tarde aquí en Radio La Calle, tu radio salsera. Pero también escuchamos tu sentir, porque tu opinión importa. Muy bien. ¿Qué es lo que te molesta? ¿Me molesta qué? ¿Quién está por aquí? A ver, escuchemos los audios. Hola.
1: No sé qué está trayendo.
2: Buenas tardes, mi amiga Luna. Uy, le voy a echar sitio al tío Guti. Con mucho cariño, con mucho amor en este corazón tan inmenso que tengo.
0: Ay, besito. Cuéntame.
2: Me molesta la mentira y me molesta que la presidenta Keiko no cumpla con su palabra y el Perú sigue como sigue. Es más, se está hundiendo, mamá. Más bien, en vez de salir a flote, lo estamos hundiendo. Radio La Calle, me gusta. El tío Guti desde Huacho City.
0: Así es, tío Guti, así está la situación. ¿Qué te puedo decir, amigo? Hay que continuar trabajando día a día, saliendo adelante y a enfocarnos en nuestra familia. Muy bien, tu opinión importa. Sigamos escuchando, a ver, estamos haciendo catarsis. ¿Me molesta qué? ¿Quién está por aquí? A ver, escuchemos. Hola.
3: Hola, amiga Luna, Lunita, Lunera.
0: Hola,
3: ¿cómo estás, amiga?
0: Muy
3: buenas
0: bien,
3: tardes. Te habla Antonio desde San Pablo, Brasil.
0: Desde San Pablo, tu Brasil.
3: A ver, amiga, lo que a mí me molesta
0: es que
3: agarren mis cosas y no las dejen donde las encontraron.
0: Yo también detesto eso.
3: Eso me irrita mucho.
0: A mí también.
3: Otra
0: amigo.
3: Cosa que me molesta mucho aquí en San Pablo es que.
0: ¿Qué te molesta?
3: Yo trabajo en casa, ¿no? Trabajo online. Entonces, cuando estoy trabajando, pasan esas motos que le sacan o le cortan el tubo de escape, que hace un ruido insoportable que nadie aguanta. Entonces tengo que parar de trabajar, respiro, me calmo y luego vuelvo a hacer mis cosas, ¿no? Para poder estar más tranquilo.
0: ¿Qué puedes hacer?
3: Es esto lo que me incomoda, amiga.
0: Ay, mi querido amigo lindo pechocho desde tu Brasil. Sí, pues son cositas, son a veces hay situaciones en que nos desespera, como que colma nuestra paciencia, nos sacan de nuestras casillas, nos llega altamente. Sí, pues, pero es parte de, ¿qué le podemos hacer? Simplemente respira, inhala, exhala, tranquilízate. Que todo va a pasar, tranqui, porque después del caos siempre llega la calma. Esa es mi frase, ese es mi lema. A veces cuando quiero renegar, siempre cierro los ojos y mentalizo. Después del caos llega la calma. Ya está. Bueno, vamos a cerrar el tema. Muchas gracias a todos los chicos que han participado. Hay mensajitos todavía por leer. Muchas gracias a ti por escuchar Radio La Calle. En un ratito más se viene la intro más salsera. ¿Qué canciones se van a enfrentar? En un ratito más te voy a contar.

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0: Bien, ingresamos a la penúltima hora de programa aquí en Radio La Calle Bebé. ¿Estás comiendo? Provechito. Hasta acá siento los aromas deliciosísimos. Esa causa de atún, esa causa rellena, esa papita rellena con harta zarcita de cebolla, ajicito. ¡Oh! ¡Ey, ay, ay! Ese chiringuito también. ¡Ay, buenazo! Raya deshilachada con su ajicito, su cebollita. ¡Ay, buenazo! ¡Ah, ya! ¡No me hagan antojar! Vamos a presentar ya lo que tanto nos gusta.
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0: DJ, esa manito traviesa del DJ. De nuevo estamos presentando.
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0: Así es. Hoy vamos a enfrentar a dos grandes de la salsa. Gerardo Rivera Rodríguez. ¿Te suena ese nombre? No te suena. No lo conoces. Ah, ya. Lo voy a decir por el nombre que todos lo conocemos. Jerry Rivera. Hoy se enfrenta con esta intro. Escucha. Esa niña. ¡Ay, qué linda! Esta canción me la dedicaron hace tiempo. Hace mucho tiempo. Esa niña, oh, qué lindo, Jerry. Ya no tiene cara de niño, ¿ah? ¿Eh? Ya pasó tantos años, ¿eh? Ya no es el baby. Muy bien. El gran Jerry Rivera se enfrenta contra ¿quién? Vamos a descubrirlo. Uy, la India. La gran linda Bel Viera Caballero, más conocida como la India, se enfrenta contra Jerry Rivera. Dicen que soy. ¿A quién le das tu voto? Hoy vamos a enfrentar a chicos y chicas, ¿ah? Por un lado, el género masculino con Jerry Rivera, esa niña. Y por el otro lado, las chicas, las féminas, nosotras, sí. Dicen que soy. A ver, es momento de votar. 936-325-484. ¿A quién le das tu voto? A ver, quiero ver. Los fanáticos de Jerry Rivera. Los fanáticos de la India. Es momento de votar. 936-325-484. Esto se pone bueno, ¿ah? Hoy enfrentamos. Hoy es dúo de grandes salseros. Jerry Rivera y la India en Radio La Calle. Me gusta.

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0: Maravilla, Radio a la Calle, en todo lugar, en todo momento. Estás ahí con tu plaquita, con tu amorcito, escuchando Radio a la Calle. Estás cocinando con Radio a la Calle. Estás en tu chambita ahí, manejando tu caña con Radio a la Calle. Sí, en todo momento, en todo lugar, responde y escribe Radio a la Calle. Muy bien, estamos presentando a esta hora.
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0: Hoy se enfrenta el gran Jerry Rivera con esta intro salsera, esa niña. Oye, yo te cuento un dato curioso, que el gran Jerry comenzó a los 15 añitos, ¿ah? ¿Eh? Chibolito, adolescente, a esa edad comenzó su carrera musical. Mira que... Te cuento un chimichimi. El gran Tommy Olivencia tuvo mucho que ver con su lanzamiento como artista, como cantante, porque cuando lo escuchó cantar junto a su papito, le recomendó iniciar una carrera como solista. ¿Qué te parece? Así que Tommy Olivencia tuvo mucho que ver en la carrera del gran Jerry Rivera. Por otro lado, ¿a quién tenemos? A la India. Se enfrenta, dicen que soy... ¿A quién le das tu voto? La gran India. Tú te preguntarás, ¿pero quién le puso ese apodo? Su abuelita. Sí, su abuelita le puso ese apodo porque de muy chiquita tenía esos rasgos físicos, cabello largo, lacio, oscuro y esa tez trigueña. Entonces su abuelita le dijo, tú naciste en la India. Pareces mucho de allá. Tienes esos rasgos de la India. Ya se quedó con esa chapa, pues, ¿no? Bueno, a ver, vamos a chequear las votaciones. ¿Jerry Rivera o la India? ¿A quién le das tu voto? 936-325-484. ¿Quién está por aquí? ¿Quién está por allá? Me dicen por aquí, Luna Lunera. Yo voto. Me gustaría votar por los dos, pero me inclino por la India. Saluditos, un abrazo desde Argentina, nos escuchan. Gracias, en radiolacalle.pe. ¿Qué más tenemos por aquí? Dicen Luna Lunera, yo voto por la India. Por acá también dice, yo voto por la India. Uy, ¿dónde están los fanáticos de Jerry? ¿Dónde están los fanáticos, los que les encantan las canciones de Jerry Rivera? Dice por aquí, Luna Lunera, soy Walter. Desde mi punto de vista, mi voto es para Jerry. Me encanta la India, pero yo voto por Jerry Rivera. Saludos para Motores Puesto Valeras en Chiclayo, los hermanos Walter y César. Un abrazo, chicos. Vamos a continuar con La Buena Salsa. Mientras tanto, tú sigue votando. ¿La India o Jerry Rivera? ¿A quién le das tu voto? La intro más salsera. Tú tienes el poder de elegir. ¿Quién va a ganar? ¿Quién va a ganar? ¿Esa niña o dicen que soy? Aquí en Radio a la Calle.
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0: Saluditos a mis amigos de Arequipa, escuchando todos Radio La Calle. ¡Una barbaridad! ¡Qué chévere, ¿ah? Como dicen mis amigas, ¡amo! A todos le dicen ¡amo! Oye, mira esa ropa que está ahí, ¡amo! Oye, mira ese carro bonito, ¿no? ¡Amo! Ahora, ¿cómo es, no? ¿Cómo cambian las jergas? Ya no se dice tanto que chévere. Oye, qué bacán. Ahora todos dicen amo. Ya está. Ay, ay, ay. Me hacen reír mis amigas, mis chicas lindas pechochas. Muy bien, estamos presentando y ya vamos a definir las votaciones.
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0: Hoy se enfrenta el gran Jerry Rivera, el cara de niño. El baby ya no es tan baby. Ya no. Contra la India, dicen que soy. Por aquí estoy chequeando las votaciones y Jerry Rivera la volteó a la India. ¿Cómo? Resulta y acontece que Jerry está ganando. Está ganando. Atención, 936-325-484. Me dice por acá Luna, Jerry Rivera tiene que ganar. Por acá esa niña. Punto para Jerry Rivera. Uy, uy, uy. Jerry volteó el pastel y lleva la delantera. Vamos a escuchar un audio. Si este audio vota por la India, gana. Pero si vota por el baby, por Jerry, gana automáticamente. Correcto. ¿Quién está por acá? Hola, hola.
2: Hola, bebé. Hola, bebé. A mí me encanta la India. Pero ¿ya? Mi papi, mi churro, mi Ricky, mi rey. Oh, me vuelvo loco.
0: Te gusta,
2: mi Jerry. Besito, mami Jerry. Besito para ti, bebé.
0: Un abrazo para ti. Vaya, pachurros, besotes. Ganó. No hay nada más que decir. Ganó. El baby de la salsa. El baby noventero que nos hizo vibrar y enamorarnos con sus canciones. Esa niña, la intro más salsera de Radio La Calle.

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rico, sabroso ese almuerzo. Me están mandando fotitos al WhatsApp. 936-325-484. Es el momento de pedir tu calle delivery. Vamos a mandarle saluditos en estos momentos para la gentita del Cusco que nos escuchan en los 88.3. Me están enviando, mira, qué malos. ¿Por qué son así, chicos? Su picante de cuy. Por acá me dicen, Lunita, tienes que probar la sopa chairo. Es riquísimo. O el adobo cusqueño y el chicharrón. Riquísimo. O la sopa de quinoa, me dicen, ¿ah? Rico. A mí me encanta la quinoa en guiso, en sopa, en tortilla, sancochadito con quesito. Me encanta la quinoa, no tienes idea. Así que un abrazo para mis amigos de Cusco. Pide tu salsa con todas las cremas. Repito, 936-325-484. Manda tu audio y pide tu salsa a tu calle. Delivery. Provechito. ¿Estás comiendo? Mastica bien, saborea tus alimentos. ¿Estás ya en la chamba? Concéntrate y disfruta la tarde con Radio La Calle. Me gusta.

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0: refrescadita. ¿Qué tal la programación, ah? ¡Buenísima! Radio La Calle, siempre acompañándote en todo lugar, en todo momento, en la chamba, en casita, haciendo la limpieza, en el paradero, en la combi, mototaxi, manejando tu cañita, en tu bumbuli. Ahí pues, escuchando Radio La Calle en todo momento. Calle Delivery al aire, pídeme tu salsita 936-325-484. ¿Quién está por acá? Hola, hola.
1: ¿Qué tal?
0: Hola.
1: ¿Qué tal? Luna linda.
0: Hola, amiguito lindo.
1: Walter, ¿qué dice Clan? Le pido más un saludo. Me ponga la salsa, el ancomo de Puerto Rico.
0: Ya, bacán.
1: Que le ponga salsa.
0: Ah, el menú. Correcto. Que le pongan salsa para mojar, para mojar. Que le pongan. Ah, listo. Perfecto. La voy a buscar. El menú. La acabo de encontrar. Ajá. Ay, ay, ay. El menú. A ver qué hay de menú. Sopa de sémola. Sopita chairo. Tallarines rojos. ¿Qué más dice por acá? Albrejita partida con pescado frito. Bonito. Uf. Me encanta el pescado bonito. Por acá dice pollo al horno con frijoles. ¡Oh! Ají de gallina. ¡Oh! Cevichito. Rico, rico. A seguir comiendo, degustando, disfrutando la tarde. Con Radio La Calle. Me gusta Calle Delivery.

0: ¿Qué tal calle delivery? Estoy acá como un pulpo complaciendo los pedidos. Calle Delivery con todas las cremas a esta hora de la tarde. Así que desde ya, al toque, pide tu salsita al 936-325-484. Vamos a continuar complaciendo. A ver. ¿Qué dice producción? A ver, mis amigos. Noticia importante, correcto.
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0: 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Atención, sí, ya todo listo para la grabación, perfecto. Atención mis amigos del volante, los vecinos, toda la gentita salsera que escucha el programa. El Senami informó que entre el viernes 2 y el lunes 5 de octubre aumentarán las temperaturas en la costa y sierra del país, con mayor presencia de radiación ultravioleta. Uy, uy, uy, esto está que quema, ¿eh? En la costa norte se esperan máximas de hasta 35 grados, mientras que también podrían registrarse ráfagas de viento cercanas a los 40 kilómetros por hora. Se recomienda usar bloqueador solar, mantenerte hidratado, toma tu agüita, 2 litros de agua, por favor, échate bloqueador, protege tu piel y a tomar las precauciones del caso. Esto es lo que pasa en la calle.
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0: Muy bien, sigamos con Calle Delivery. Sigue pidiendo tu salsita al 936-325-484. 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

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Ahí con Radio La Calle, qué buena salsa. 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Buena info, invitados especiales. 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Donde estés, estás en la chamba con Radio La Calle, estás en casita con Radio La Calle, paseando firulais con Radio La Calle, escuchando ahí con tus audífonos, tus headphones con Radio La Calle. Muy bien, yo soy tu amiga Luna Lunera, regreso mañana ya fin de semana, qué rico. Muy bien, amiguitos, cuídense bastante. Hasta aquí llega Calle Delivery. Bendiciones, llega a casa con cuidado. Protégete, toma agüita, échate bloqueador porque la radiación, el sol está fuerte, ¿eh? La calor. Somos Radio La Calle. ¡Chau!

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fuerte. Así. ¿Y qué? ¿Qué dice? Repítelo otra vez a la derecha. Ahí. Y ahora, todo el mundo. Y ahora, más fuerte. ¿Qué dice?

0: Vamos. Ay, yo. Y ahora no oigo. ¿Qué dice? Repítelo otra vez a la derecha. Ay. Y ahora más fuerte. Y ahora, ¿qué cosa? ¿Qué dice?
1: Azúcar.

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